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Haga que mi vista sea clara. Señora de Guadalupe. Haga que mi aliento sea puro. Mi brazo más fuerte. Y mi mano más segura. Señora de Guadalupe, amante de tanta gente, haga que...